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6:30. 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

6:35. Buenos días. Bendecido martes. Quiero que te reportes el día de hoy con un corazoncito verde o morado. 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
1: Faltan 9 días para el Mundial. 9 días, muchachos, para que el planeta entero se vuelva loco por el fútbol. Hoy tenemos más partidos de las selecciones previo al Mundial. Croacia contra Bélgica. Luka Modric versus Kevin De Bruyne. El partido será a las 11 de la mañana. Y si a esa hora estás chambeando, tranquilo. Checa las historias y las publicaciones de Radio La Calle, que ahí está toda la info. Y si a esa hora estás chambeando, tranquilo. Solo faltan 9 días para el Mundial y todos los detalles de la Copa del Mundo lo tendrás en Fútbol con Calle. Amigos, que tengan un bonito martes. Recuerda llegar temprano a la chamba. No pongas de excusa el paro porque hoy no hay nada de eso. Tengan un bonito día. Chau.
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1: Mándame audio del tráfico.
2: Mándame. Mándame todo el tráfico, gente. Buenos días, good morning. Oye, aguanta, párame todo. Yo siento que la gente no se ha levantado el día de hoy. No. No sé qué pasa, el mes de julio ha empezado así triste, man. No te pagan, man. ¿Qué pasa? ¿Por qué están así, muchacha? ¿Qué ha pasado?
3: Una nalgadita.
2: Yo quiero gente de pilas en la mañana.
3: Una nalgadita.
2: Yo quiero gente que baile en el Metropolitano. Ay, no, mejor no baile porque va a sudar. No.

0: Bueno, mientras la gente me prepara su audio del tráfico, ¿qué les parece si yo en este momento les pido, y yo casi nunca les pido nada, les pido un audio que diga Radio La Calle Me Gusta? Quiero saber si hoy día han amanecido de buen humor o están con un humor así que... ¡ah! Hay que saber si la gente amaneció de buen humor. Así que me envías un audio ahorita mismo diciendo Radio La Calle Me Gusta. Quiero mandar un saludo para la familia Martínez Vargas en La Perla Callao. Saludo para toda la gente. Javier Martínez, mi hermano, gracias por estar conectado con nosotros esta hora. Radio La Calle Me Gusta. Pero con todas las pilas, ¿ah? Con todas las ganas. Hola.
1: Tráfico. Hay semáforo malogrado. ¿Dónde? Entre la Avenida La Marina y Ribagüero, Plaza San Miguel. Atención ahí.
0: Atención, Plaza San Miguel, atención. Radio La Calle Me Gusta.
2: Radio La Calle Me Gusta.
0: Mi hermano.
2: Buen día. Mami. Empezando bien el día.
0: Vamos.
2: Con el rico aroma de mi mamá que está cocinando.
0: Wow, rico.
2: Hoy. Saludos a Davia Gómez. El domingo fue su cumpleaños, ¿sabes?
0: Buenas.
2: Muchas bendiciones, Radio La Calle.
0: ¡Vamos! Adita Villagómez. Gracias por esa rica comida.

De verdad, Dita, que la pases lindo. Y esperamos que nos mandes ese rico desayuno. 7 y 4. Ya aparezco tu alarma, ¿no? Y me quieres apagar. Ya pues. 7 y 4. Mira, que el tráfico no sea una razón para que te molestes. Mándame tu audio, reporte el tráfico.

0: 7:13, hoy día martes. Bendecido martes para todos. ¿Cómo está el tráfico a esta hora?
1: Upa, buenos días, buenos
0: papi,
1: días.
0: Buenos días, ¿cómo está el tráfico?
1: Tráfico en la avenida Néstor Gambetta, dirección al Callao.
0: ¿Qué ha pasado?
1: Está fuerte.
0: Está fuerte. Atención. Buenos días,

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0: Bueno, por lo visto el paro se ha suspendido. Parece que todo está normal en el tráfico limeño, en el tráfico del Callao. Por ahí me confirman reportes del tráfico al 936-325-484. Hello,
1: Radio La Calle, me gusta. Acá escuchando Rodolfo desde Villa Salvador.
0: Buena,
1: Rodolfo. Acá la entrada de Villa Salvador.
0: ¿Cómo está?
1: Atorado, Ado.
0: Mi hermano, tú tranquilo que con la buena salsa de la calle todo pasa, todo se pone ligerito.

0: 7:39, casi 7:40. Muy bien, llegó la hora de Calle Noticias. A esta hora de la mañana, 7:39, mientras tú comes tu pan con torreja y tu rico emoliente. Calle Noticias
1: también viene.
0: Muy bien, señores, para recordarles que este 7 de junio, domingo, vienen las elecciones, segunda vuelta 2026. Y hay que recordar algunas cosas importantes. Si no lo recuerdas, en algún momento que te lo dijimos también aquí en Calle Noticias, según el diario El Peruano, hay ciertos cambios en las localizaciones o locales situados en parques y espacios abiertos, como se dio en la primera vuelta. Ellos, por motivos de fuerza mayor, algunos puntos de votación en distritos como Jesús María, Lince y Miraflores fueron reasignados a instituciones educativas para una mejor experiencia de votación. También los miembros de mesa designados para la primera vuelta del pasado 12 de abril repetirán funciones en esta segunda vuelta. Para facilitar la experiencia del elector, la OMPE te permite consultar siempre tu local de votación a través de la web oficial. Recuerda, consulta electoral.ompe.gob.pe/inicio. Repito, para que puedas buscarlo bien. Consulta electoral.ompe.gob.pe/inicio. Así puedes tú saber cuál va a ser tu local oficial de votación.
1: ¡Sí!
0: Para que no te me pierdas, no llegues tarde. Y no olvides que también las multas para las personas que no ejerzan su voto van desde los 27.50 soles hasta los 110. Dependiendo, obviamente, la categorización del distrito. Estas serían las multas: 27.50, 55 soles y 110 soles. Puedes entrar también a la página y saber cuánto te tocaría de multa si es que tú no vas a votar.
1: ¿Qué?
0: Esto fue Calle Noticias. 7:41 de la mañana. No olvides, no olvides que a partir de las 8 se viene el mundialito de la calle. Ayer tuvimos Puerto Rico, Colombia. Hoy, segunda fecha,

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0: Salva mi causita John en Ventanilla. Y me pregunta Toto Tony, ¿quién ganó la primera fecha del mundialito de Radio La Calle el día de ayer, lunes primero de junio? Este mundialito solamente dura 5 días, señores, señoras, señores, señores, amigo, amiga, mano, mana. 5 días nada más. Ayer enfrentamos a Puerto Rico contra Colombia. Ayer en la primera fecha del mundialito de La Calle.
1: Quítate el polvo, punto de...
0: Previo ya al Mundial 2026, calentando un poquito. Dos selecciones representativas de la salsa, Colombia y Puerto Rico, Puerto Rico y Colombia. Ganador de la primera fecha, Puerto Rico, el día lunes, ayer, primero de junio. Oye, en verdad que ganó por goleada, por goleada. Ahora viene hoy martes la segunda fecha. Solamente aquí lo único que yo necesito es que tú primero me envíes una pelotita al WhatsApp de Radio La Calle para saber que ya estás en la tribuna alentando a cualquiera de los equipos que hoy día se van a enfrentar. 936-325-484, una pelotita, pelotita.
1: Oye, tu Dios, y no estarás solo.
0: Para saber cuántos llenan el estadio de La Calle. A esta hora de la mañana, 8:11. Muy bien. Este mundialito solamente tiene 5 fechas.

nuevamente representativas de la salsa a nivel mundial. Y tú tienes que elegir cuál será la selección ganadora y representativa el día de hoy. ¿Cómo estás, Josecito del Callao, mi hermano? Un abrazo. Hoy se enfrenta nuevamente la selección de Colombia. Hoy está en la cancha nuevamente Colombia, luego de un partido haber perdido contra Puerto Rico ayer en este mundialito de la calle. ¡Colombia! Para todos los que eligieron y votaron por Colombia hoy día, también puede remontar, ¿eh? Porque hoy se enfrenta a la selección.

0: hoy estamos en la segunda fecha del Mundialito de la Calle, Colombia-Venezuela. Qué difícil, Colombia-Venezuela. Para esta segunda fecha del Mundialito de la Calle, hoy tenemos solamente un ganador, ¿eh?, para que pase al siguiente enfrentamiento. Señores, ¿Colombia o Venezuela para esta segunda fecha? ¿Por quién votas? Al 936-325-484.
1: Que voy a pelear con él.
0: Déjame tu voto, ¿Venezuela o Colombia?

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0: Salud para toda la gente de las tribunas, la de diferentes partes del país.
1: Llegó el momento.
0: Que hoy están en el mundialito de Radio La Calle, hoy día enfrentándose a la selección de Venezuela y Colombia. Y un saludo, claro que sí, para todos mis amigos venezolanos, toda la comunidad venezolana que está aquí en Perú, todos mis amigos, mis chamitos y mis chamitas. Y también para mis parceritos, pues, mi parcerito, mi parcerita. Todos somos uno, ¿eh? Lo que nos gusta es la salsa. Hoy se enfrentan en este mundialito de la calle, en la segunda fecha, dos grandes selecciones que tienen la salsa en las venas. Por un lado está la selección de Venezuela. Yo quiero saber por quién votas tú, por quién votas tú. ¿Quién debe ganar el día de hoy la segunda fecha del mundialito de la calle? ¿Debe ser Venezuela o Colombia?

0: Repito, Venezuela. O Colombia. Mira, complicado, ¿eh? Dos grandes selecciones en el mundo de la salsa para este mundialito de Radio de la Calle que va hasta el día viernes 5 de junio. 936-325-484. Y yo quiero escuchar tu votación. ¿Por quién votas? ¿Por quién votas? ¡Hola!
1: Y como buen venezolano, voy por Venezuela.
0: ¡Mi hermano! Quiero escuchar el audio anterior.
1: Hola. Señores de la radio, muy buenos días. Buenos Mi nombre días. Es Rubén Barranco. Soy el nuevo fanático de tu programa. Gracias. De como quien dice Radio La Calle. Ahí voy a estar.
0: Vamos, Rubencito.
1: Siempre pendiente.
0: Gracias,
1: buena
0: papi.
1: Buena música, rica. Gracias. Salsa.
0: Gracias, mi rey hermoso. Y Rubencito acaba de darle su voto a Venezuela. Bueno, Venezuela va a la cabeza en este momento. Va puntero. En los resultados del día de hoy, segunda fecha, Venezuela-Colombia. Para este mundialito de Radio La Calle, donde la buena salsa se hace escuchar. Pero Colombia trae un refuerzo.
2: Un pedacito de la historia bella, de la historia nuestra, caballero. Y dice así.
0: Colombia-Venezuela. ¿Quién gana el día de hoy? Segunda fecha, a las 9 el resultado.

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0: 8 y 58, 9 días para el Mundial.
1: Llegó el momento.
0: 9 días para el Mundial 2026. Y aquí ya estamos viviendo nuestro mundialito de la calle. Hoy, segunda fecha, se enfrentan Venezuela contra Colombia.

0: difícil decisión para saber quién gana en esta segunda fecha. Atención, atención. No olvides que en el siguiente bloque, es decir, a partir de las 9 de la mañana, a partir de las 9,
1: va a comenzar a la única justa.
0: Viene la secuencia que tanto te gusta.
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0: Hoy quiero que me pidas la canción que quieras, respondiendo correctamente.
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0: Pero tiene que ser alegre, ¿eh? Si no es alegre, no pongo nada.
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0: Ya, si puedes, ríete. 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
0: Solamente a la gente alegre le voy a poner su Radio La Calle, su Calle Delivery, ¿eh? Solamente a la gente alegre. Pero atención, por favor, porque me llega una noticia de último minuto.
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0: Lo que pasa en los distritos que me están repoblando mis amigos del taxi. Hay llovizna, hay lluvia. Y esto se puede dar porque ya el Senami había dicho, comunicado, que íbamos a tener falta. Íbamos a tener el clima un poco diferente a lo que habitualmente vemos en esta temporada de junio. Se reportan lloviznas en diferentes distritos como Chorrillos, como Surco. Tener cuidado con la velocidad. Recuerda, no excedas la velocidad si no quieres tener un accidente vehicular. Dependiendo en qué vehículo vayas, regula la velocidad. Recuerda que también las calles, jirones, avenidas tienen un límite correspondiente que debes estar respetando.
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0: No olvides, ¿ah? Un datito para ti, ya que mis amigos del volante me reportan llovizna.

0: 9:12, señores. El número de WhatsApp es el 936-325-484. Lo tienes, lo apuntas, lo guardas y lo llevas en tu corazón. Hoy solamente recibo los audios más alegres, ¿ya? Y obviamente tiene que responder correctamente.
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2: La Calle Me Gusta. Lo único, Lito Carro montando de la calle.
0: Eso.
2: Qué bonito.
0: Los Bustos. Hola.
3: Loquito, mi hermano. Papi, mi calle delivery.
0: Papi,
3: hace una.
0: Dime.
3: Horas lindas de los adolescentes. No. Yo escucho radio en la calle, me gusta, ya tú sabes.
0: Mi hermano. Estamos conectados, ¿ah? Yo también pensé en esa canción. 9:13, tú escuchas La Calle Me Gusta.

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0: Precisa de salsa, papi.
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0: Y no hay más. A esta hora presentándose tu amigo, tu causa, tu yunta, tu sol y tu mano. Tony. Papi, el día de hoy estoy contento porque la gente me envía los audios alegre, feliz, happy. Así tienen que ser todos los días, ¿eh? Así te quiero ver yo todos los días. En tu puestito en el mercado, contenta. En tu tiendita, tu minimarket, contento. En tu puesto, contenta. En tu taller de costura, contenta. En el patrullero, contenta. En el transporte, contento. En el taxi, contento. En el gimnasio, mientras escuchas por aplicativo. Y aunque sea para que vayas a darte una vuelta nomás, igual contento. ¡Qué lindo! Señores, tengo atención, por favor. ¿Quiénes están al volante a esta hora? Digan yo. Atención, porque tenemos informe rapidito nomás. Atención, hola.
2: Tony, así mismo la gente del volante. ¿Eh?
0: Atención ahí.
2: Javier Prado. Con la Molina. Full Atom, así mismo al frente del Joker. ¿Eh?
0: Atención, atención.
2: Tener cuidado, la gente.
0: Atento.
3: Habla Toto Tony.
0: Papito, dímelo.
3: Mira, aquí en el tráfico de la patada. Desde la avenida Caquetá hasta Bancay casi. Tráfico súper lento.
0: Atención.
3: De Tortuga Coja, de rodillas y de espalda. Se imagina que. Yo escucho Radio La Calle y me gusta.
0: Omarcito, mi hermano. Hola. Papi, ¿cuál es el pedido que tenemos? Porque esta hora presentamos, no olvides, ¿ah? De 9 hasta las 10 de la mañana.
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4: Hola, ¿cómo estás?
0: Muy bien, papi. Buenos
4: días. Estoy como siempre reportándose.
0: Dímelo.
4: Mi Calle Delivery.
0: ¿Cuál es, papi? ¿Cuál es?
4: Frankie Ruiz, La Rueda. Yo escucho Radio La Calle. Me gusta hacer el camino a la legua.
0: ¿Qué? ¿Qué? ¿Cómo que no sabes cuál es la radio en salsa, la número uno? Aquí te explico, aquí te lo digo, solamente una respuesta. Si te preguntan en la encuesta, tu radio salsera.
1: Radio.

0: Atención con la hora, 9:47. Y como siempre, ustedes son los primeros en darnos la información de primera mano. Y ahora vamos con...
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0: Atención, por favor, lo que pasa en la calle. Tenemos el reporte de que hay un tráfico totalmente fuerte, congestionada las vías, a la altura del puente Abancay, sentido de norte a sur, ya que hay, lamentablemente, dos personas que se han accidentado en motocicleta y genera este tráfico, estos accidentes. Lamentablemente, estas personas no han podido resistir a este accidente tremendo. Así que bueno, en realidad las condolencias para la familia de las personas, pero esto genera una congestión totalmente grave de tráfico a la altura del puente Abancay, sentido de norte a sur, para todos ustedes, y esto lo informan ustedes a través de WhatsApp de la calle. Gracias siempre por la información y mantenernos informados en lo que pasa y sucede en la calle.
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0: Y continuamos con Calle Delivery. Por si acaso, toma tus precauciones para que estés atento y no te vaya a agarrar el tráfico por esta vía. Hello, hola.
2: Tony, te saludo, Omar. Radio La Calle. Mi pedido musical es el gran David Pavón.
0: Papi, ¿cuál?
2: Vete con ese.
0: Vamos.
2: Radio La Calle.
0: Qué rico. A esta hora de la mañana, 9:48, presentando tu secuencia.
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0: Señores, nos vamos con toda la alegría. Como siempre, súper contentos de acompañarte todos los días, 24 horas, 24-7. Ya viene la chinita Elizabeth. Para todo lo casero. Cómo los engríe, ¿no? Ay, Dios mío, engreídos los tiene a todos ustedes. Ya los quiero ver ya a sus esposas ya. Los quiero ver. Ahora que soy hombre casado, yo sé lo que te digo, ¿ah? Vas a dormir en el sillón, man. Nos vamos, nos vemos el día de mañana, como siempre, a partir de las 6 en punto, despertando contigo, amaneciendo contigo. Sigue en sintonía de la número 1 en salsa.
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0: La que sí sabe. Nos vemos.

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0: Nada de estarse comparando, por favor, te lo pido. Tú eres recontra guapo como para estarte comparando. Por favor, querido, échate flores. Realza tu belleza, realza todas tus cosas positivas, amigo. Amiga, lo mismo para ti. No te estés comparando, ni dejes que te comparen. Tú eres única, tú eres único. 10 de la mañana con 14 minutos. Vamos a iniciar así este martes 2 de junio del 2026. Mi gente, buenos días a mi Lima querida, buenos días a mi gente del Callao. Buenos días a mi gente del interior del país que como siempre responden en las encuestas. Yo escucho Radio La Calle, me gusta y por eso se les quiere. Y por supuesto la bienvenida a todos aquellos que están a través de www.lacalle.com.pe conectadísimos, disfrutando de buena salsa. En algún rinconcito del mundo, disfrutando de nuestra programación. Gracias por estar con nosotros y por elegirnos un día más. Yo soy Elizabeth.
1: ¡Mi China!
0: ¡Tu China! Y me voy a quedar hasta las 12 en punto de la tarde. Señoras y señores, tenemos tiempo suficiente para sacarle el juguito a este día. Segundo día de la semana. Sonríe, diviértete. Hoy es tu día y estás con Radio La Calle.

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0: gente que se comunica desde tempranito con nosotros a través del 936-325-484. Por eso les decimos hello.
1: Hola, Chinita, buenos días. Por aquí Juancito Velázquez saludándote. Un bendecido día, Juancito. Martes, como siempre, escuchando por acá la mejor salsa con eso. Radio La Calle. Me gusta.
0: Bien, Juancito, esa es la respuesta correcta. Por eso te ha ganado tu beso. Tan rico, mi Juancito. Gracias por estar con nosotros, siempre disfrutando de esta programación que es exclusiva para los verdaderos salserazos. Helloucito por aquí. Hello, hello. Me falla el dedo. Hello, hello.
2: 10, 9, 8, 7, 6, 5, 4, 3, 2, 1. Te ingresando, ingresa la diva. Hola, mi chinita, Elisa, mi cosita, rica preciosura, mi uvita, cerecita, pedacito de cielo, mi miel de abeja. Mi macar, mi luz, mi paz, mi arco iris. Parte la bienvenida. Hoy martes. A ti y a toda la gente de Radio La Calle. Muchas bendiciones, bastante salud y bastante dinero. Radio La Calle me gusta y con la China Elisa además está bien.
0: Ay, ay, ay.
2: Bendiciones, Chinita.
0: Ya tú sabes que la mordida no va conmigo, pero sí los besitos. Así que tu besito respectivo y otro besito más por si te faltó. ¡Rico! Vamos a saber a quién tenemos por aquí en el 936-325-484. ¡Jelocito!
3: Buenos días, Chinita, mi amor, mi corazón. Ya sabes, la belleza más bella, hermosa, preciosa locutora de Radio La Calle. Mi Chinita Eli, la más bella, preciosura, acá tu negrita del sabor.
0: Dios mío.
3: Que tengas un hermoso y bendecido día, Chinita hermosa.
0: Gracias.
3: Radio La Calle me gusta. Más salsa que pescado.
0: ¡Ay, ay, ay!

0: con Radio La Calle, la radio que sabe de salsa. Hoy que es 2 de junio, amigos míos, quiero pedir que por favor aplaudan a nuestra gente de Italia, la bella Italia, porque hoy que es 2 de junio, Italia celebra el Día de la República. Hace exactamente 80 años, los italianos eligieron mediante referéndum dejar atrás la monarquía y convertirse en una república. Hoy día hay desfiles, ceremonias oficiales y, por supuesto, un sobrevuelo de las famosas aeronaves acrobáticas que pintan el cielo con los colores de la bandera italiana. Así que un abrazo fortísimo a toda la gente bella de Italia. Para todos los compatriotas que están por allá, por la bella Italia, comiendo rico panetón, comiendo rica pizza, quien como ustedes, amigos, pero sobre todo saliendo adelante. Besos, abrazos y que viva Italia. Gracias a todos aquellos que nos pueden escuchar allá en Italia a través de www.lacalle.com.pe. Somos internacionales, te digo. Llevamos nuestra salsa a todos los rinconcitos del mundo entero. Salsita para ti y para ti también. Pues amigo, por favor, 10:44. Esta es Radio La Calle, me gusta el 936-325-484. Libre para recibir tus mensajes. Por aquí me escriben: buenos días, Chinita, que tengas un bendecido día. Saludos para mi amor Wendy. Eres mi amor bonito, aunque seas berrinchuda, amigo. Mujer que no es berrinchuda no es mujer. Y a esas son las que más quieren, así que aguanta nomás, amigo. Y para Jocelyn Najarro y su amor, el dolor de muela, Tony Montana, Ventanita y Felipe, de parte de Cristian desde el RIMAC, que viva mi gente del RIMAC. Y que viva Cristian también. Gracias por estar con nosotros, porque Cristian es recontra salserazo. Helloucito.
1: Chinita, bendecido día para ti. Te saluda Eduardo Valladolid, Eduardo Francisco.
0: Eduardo, ¿cómo no reconoces?
1: Como siempre acá escuchando Radio La Calle. Más salsa que pescado. Radio La Calle me gusta, Chinita. Gracias, Chinita.
0: Como tiene que ser, pues mi querido Eduardito, con esa voz, ¿cómo no te voy a reconocer, amigo? ¿Cómo no te voy a reconocer? Dime tú, Geloncito por aquí.
2: Chinita Eri, buenos días. Acá Marquito del Callao reportándose como todos los días, amiga preciosa, deseándote un bendecido y excelente martes.
0: Eso.
2: Que todo vaya súper bien. A ti, a mí, a ti, a ti, a ti, a todos.
0: A todos, a todos.
2: Acá, por Ventanilla, llegando a la Pampilla.
0: Bien.
2: La calle me gusta.
0: Está cerquita.
2: Más salsa que pescado. Besito.
0: Besito para ti. Él siempre me dice: Chinita, ¿y mi beso? Oye, beso doble. Así soy yo de querendona. ¿Te das cuenta, Marquito? Besito, mi Marquito, lo máximo. Helloucito.
3: Hola, ¿cómo estás, Chinita Lisa? Buenos días. Acá, como siempre, José, reportándose.
0: Josécito.
3: Yo escucho Río en la Calle. Que me gusta. Que tengas un buen día, martes. José, Carmen de la Legua.
0: Josécito. A Josécito sí me da ternura. Le tengo que hablar así bajito. Josécito. Es que todos son distintos, pues hay que tratarlos así como son. Él es más suavecito, lo tratamos con cariño, más suavecito, para darle su besito. Así somos, así somos. Esa es la familia salsera de Radio La Calle, por eso sube el volumen y disfruta de esta programación, porque esto es Sobredosis en la Calle. Ahora.

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1: ¡Mira!
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0: 11 de la mañana con 11 minutos, señoras y señores. Este junio está fresquito. Este junio recién está dando sus primeros pasitos. Este sexto mes del año nos ha venido, pero intenso. Porque el clima ha cambiado, señores. Si bien es cierto, mayo se despidió con lluviecita por la noche. Ayer también hubo su llovizna por la noche. Y hoy día nos ha sorprendido la mañana con su lluviecita, amigos. Su lluviecita. En algunos distritos, me imagino, se ha sentido más fuerte. Pero lo cierto es que el clima nos dice, parece que el sol ya no va a salir. Acostúmbrate. Entonces, a través del 936-325-484, quiero que me cuentes, con este cambio de clima, ¿qué prefieres tú, las mañanas o las noches? Así de sencillito. Si me preguntas, yo prefiero las mañanas, amigos, sí. Te alcanza el tiempo para hacer otras cositas. Puedes salir, observar lo bonito que es la vida, la naturaleza. ¡Caramba! Pero si a ti te gusta la noche, ya tú me contarás. A través del 936-325-484 voy a recibir tus comunicaciones, pero por ahora, por ejemplo, mi querido Fredicito de España me dice, chinita Elizabeth, mi chinita hermosa, te escribe tu fiel oyente Fredicito desde Sevilla. Que tengas un bendecido día, Radio La Calle me gusta, más salsa que pescado, repartiendo por toda Europa, ese mi gente. Mi gente de España, ¿tú piensas que no es salsera? ¡Salseras, amigo! ¡Caramba, salseras! El mundo entero respira salsa gracias a Radio La Calle Me Gusta, como tiene que ser. Josecito por aquí, hello.
1: Hola, ¿cómo está, chinita Lisa?
0: Amigo.
1: Buenos días.
0: Buenas.
1: Yo prefiero la noche para estar en familia.
0: Ah, bueno.
1: Después de un largo trabajo. ¿Ya? Yo escucho Radio La Calle Me Gusta.
0: Vete, mi Josecito.
1: Tengo un buen día, Marta, chinita.
0: Atento, mi Josecito. Que haya más José, por favor, en esta vida. Recontra atento, recontra moca, y atento a su Radio La Calle Me Gusta. Por aquí Cecilia me dice, chinita, yo también prefiero el día, prefiero la mañana, porque me alcanza para hacer mis cositas. Además que si quiero salir, pues está ahí el día y a mí me gusta eso. Entonces, eres de las mías, eres de mi team. Gracias, Cecilia. 11 de la mañana con 13 minutos, el 936-325-484, para que tú me cuentes. ¿Qué prefieres ahora que ha cambiado el clima? ¿Prefieres las mañanas o prefieres las noches?

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0: me encanta cuando hace friecito las nochecitas. ¿Por qué? Porque voy a estar bien acurrucado con mi amada esposa. Te la sabe toda, Rodrigo. Ahí sí hay calorcito, Rodrigo. Perdón, Rodolfo, yo ahorita le estoy cambiando el nombre al pobre hombre. Rodolfino. Me dice Chinita, igual yo disfruto las mañanas frías y las noches frías porque prefiero el frío antes que el calorcito. Bueno, amigo, estás de suerte porque el clima ya está cambiando entonces. Por aquí el 936-325-484, hello.
1: Hola Chinita, buenos amiga, días. Soy Roxana, del Agustino, del Guagucho.
0: Me encanta
1: la gente. A mí, por supuesto, me gustan las mañanas porque puedo hacer mis cositas. Bien. Y por supuesto que también me gusta la noche.
0: Mírala, mírala.
1: Ya empezó el frío, pues. Sí, pues. ¡Ven a la calle, me gusta!
0: Esa es la actitud de mi gente del Agucho, lo máximo. Es que el rico Agucho es salserazo, pero hasta más no poder, por eso que viva el Agustino. Y que viva toda su gente salsera, porque salsero que se respeta, salsero que está con radio, la calle me gusta.
2: Sí.
0: ¡Claro que sí! 11 de la mañana con 29 minutos.
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0: 11 de la mañana con 29 minutos, nos escribe nuestra querida Rosita Alor desde Lince. Me cuenta Rosita que está fastidiada, indignada, porque si no es por una compañera de trabajo, pues ella ni cuenta se da que le han cambiado el lugar de votación. Y no eres en realidad, Rosita, la primera, y me imagino que no vas a ser la última en saber que le han cambiado el lugar de votación. Lo cierto es, Rosita, que tienes que estar atenta porque la ONPE ya ha anunciado la reubicación de 386 mesas de sufragio en todo el país de cara a esta segunda vuelta, que es el próximo 7 de junio. Dicen que lo que ha buscado es mejorar la seguridad y la organización del proceso electoral. Y así como tú, Rosita, que estás en Lince, también han venido haciéndose cambios en Jesús María, en Lince, en Miraflores, en San Juan del Urigancho, Ventanilla, El Agustino, Surquillo y Magdalena del Mar. Por eso la ONPE está recomendando a todos los ciudadanos que verifiquen nuevamente su local y mesa de votación antes de este domingo. Se les pide, por favor, mucha atención a los electores porque no hay que dar por hecho que votarás en el mismo lugar. La ONPE ha reubicado cientos de mesas y más de 40.000 peruanos podrían tener un local distinto para esta segunda vuelta, así que vale la pena revisar antes de salir de casa. Rosita me dice sí, pero lo malo es que me han mandado a un lugar más lejano. Yo lo sé, Rosita, estoy incómoda, pero es mejor antes de ir a votar revisar. ¿Es fastidioso? Sí, lo sabemos, pero lo importante es votar, amigos míos. Gracias, Rosita Alor desde Lince, que se ha comunicado con nosotros a través del 936-325-484. Y por supuesto, tú también puedes enviarme qué es lo que está pasando por tus calles, qué es lo que está pasando por tu distrito a través de nuestro WhatsApp de Radio La Calle Me Gusta.
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0: Brazos de corazón y que están con Radio La Calle Me Gusta. Y por supuesto, el saludo para nuestros amigos del volante. Gracias por estar con nosotros. Tú que estás ahí en el taxi, tú que estás ahí en el bus, en la combi, en la mototaxi. Gracias por responder La Calle Me Gusta. Gracias por ser parte de esta familia salsera, porque esa es la radio que sabe de salsa. Y tú lo sabes, amigo, somos La Calle Me Gusta. Preguntábamos a través del 936-325-484, ¿qué prefieres, las mañanas o las noches? Hello.
1: Hola, Chinita.
0: Amiga.
1: Bonito día.
0: Bonito día para ti también.
1: Te cuento que a mí sí, yo soy team invierno, así que estos días así con el clima nubladito y con su lloviznita suave, yo estoy feliz.
0: ¿Pero en las mañanas o las noches?
1: Pero entre el día y la noche, eso, prefiero eso. La nochecita, porque ya estás, ¿no?, desocupada.
0: A ver, yo pensé que por arrumaco,
1: te pones, decías, ahí, te tapas rico, te abrigas rico con tu cafecito, tu chocolatito caliente, ¿no?
0: ¿Y tu pareja, dilo?
1: Y el sonidito, si es que está lloviendo, el sonidito de la lluvia.
0: Es
1: que
0: rico, es rico.
1: Es como que te relaja.
0: Eso sí es cierto.
1: Así que sí, yo sí soy team invierno y me encanta este clima.
0: Este clima, buenazo. A mí,
1: bueno,
0: también me
1: Chinita,
0: gusta.
1: Ya te dejo, Radio La Calle Me Gusta.
0: Besito para ti, amiga. ¡No puede ser! ¡Suena el pito! Eso quiere decir que llegó Betito. ¡Betito! ¡Buenos días, Betito!
2: Chinita, buenos días para todos nuestros amigos. Buenos días, siempre pendiente, por supuesto, aquí de toda la información en Fútbol con Calle. Chinita, ¿adivina qué?
0: ¿Qué cosa?
2: Estamos a 9 días del inicio del Mundial.
0: ¡Qué rápido está pasando esto!
2: Los días van avanzando, los minutos van corriendo. Sí. 9 días del inicio de la Copa del Mundo, 9 días para el 11 de junio, para arrancar con todo el Mundial. Y el Mundial lo vas a vivir aquí en Radio La Calle, por supuesto, con la Chinita, con todo el mundo.
0: Como tiene que ser, como tiene que ser. Cuéntame, Betito.
2: 9 días para el inicio de la Copa del Mundo. Ya algunas selecciones están desarrollando sus partidos preparatorios para el Mundial. De hecho, que la selección peruana, a pesar de que no está clasificada, también va a jugar este viernes ante Haití. Haití, que es una selección mundialista, vamos a jugar este viernes a las 7 de la noche. Ya la selección se encuentra en Miami, que va a ser la sede del partido. Bien. Y después, la semana que viene vamos a jugar ante España, que será tal vez el último partido de España previo a su debut en el Mundial. Sí. Y posiblemente un buen partido por parte de la selección, porque digamos, es necesario ya empezar a ganar, es necesario que la selección peruana empiece a conseguir triunfos, más allá que sea un partido amistoso, más allá que sea un partido preparatorio.
0: Eso le sirve, además.
2: Es que hay que acostumbrarse a ganar. Exacto. Siempre es importante ganar en cualquier competencia, en cualquier rubro, hasta en tu trabajo también. Siempre tienes que ganar. Exacto. Y siempre tienes que empezar a mentalizarte en poder conseguir los objetivos.
0: Eso es lo que yo te iba a decir. Hay que empezar por la mente. La mente tiene que saber que sí se puede,
2: Es más, siempre se puede si es que uno le da la prioridad, siempre si es que le da los objetivos y sobre todo siempre...
0: Si se esfuerza,
2: es verdad. Finalmente, bueno, la selección peruana va a jugar esta semana, juega la próxima semana, 9 días del inicio de la Copa del Mundo y con algunas novedades también de lo que es el torneo peruano. Ya terminó el apertura, se están preparando algunos futbolistas. Por ejemplo, en Alianza Lima le han dado descanso y va a continuar los entrenamientos recién el 21 de junio para lo que sería su preparación en la Copa de la Liga y después en el torneo clausura. Tanto Universitario como Sporting Cristal también tienen algunos descansos, sobre todo Cristal, que tienen algunos cambios, que de repente pueda que se dé la destitución de su técnico, C. Ricardo, y pueda que ingrese también el pirata Hernán Barcos para el equipo de Sporting Cristal. Todas las novedades en las redes sociales de Radio La Calle.
0: Bien,
2: siempre.
0: Betito, ¿a qué hora te escuchamos?
2: Todos los días, Chinita, de lunes a viernes a las 7 de la mañana y a las 6 de la tarde. Fútbol con Calle, señores, Fútbol con Calle, siempre aquí en Radio La Calle y, por supuesto, en el mejor programa de la Chinita, por supuesto.
0: ¿Cómo me grites sin vergüenza? Se lo voy a creer, pero Betito.
2: Es la verdad.
0: Betito, ¿qué prefieres ahora que ha cambiado el clima? ¿Las mañanas o las noches?
2: No, las mañanas. Siempre las mañanas. Ah. Para empezar el día motivado.
0: No voy a preguntar por qué, Betito. Mejor dejémoslo ahí. Este Radio La Calle Me Gusta. Gracias, Betito. 11 de la mañana con 48 minutos. Súbele el volumen.

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0: de semana, pero nosotros disfrutamos al máximo cada día, cada minuto, cada segundo que estamos contigo, cargadito de salsa, salsa que solamente tiene Radio La Calle Me Gusta. 11 de la mañana con 58 minutos antes de que se termine esta hora de programa. Yo quiero darle la bienvenida porque hoy luce bonita la cabina y es que está con nosotros la combi completa. Están con nosotros los chicos de la combinación de La Habana. Amigos míos, ¿cómo están?
1: Ser el bochinche aquí como siempre.
0: Buenos días. Siempre. Ustedes vienen a alborotar aquí el gallinero, chicos. ¿Cómo están? Cuéntenme. ¿Qué ha sido?
1: Rica.
0: ¿Qué ha sido de su vida? Hace tiempo que no lo veo. cuénteme. Amigo, hoy sí vas a hablar. El tímido. Hoy día que hable el tímido. Que empiece el tímido.
2: Hoy tengo muchas cosas.
0: Pero pégate al micrófono, pues, amigo.
2: Espero que me vayas preguntando y yo respondo.
0: Listo, chicos. Si así vamos a estar, así de efectivo, vamos a darle. Entonces, ustedes siempre están de aquí para allá, de allá para acá. ¿A qué hora duermen, chicos? ¿Descansan en realidad?
3: Tratamos poco, pero... medio de lo posible, pero...
0: ¿Poquito duermen, de verdad?
3: Cumplí con la responsabilidad.
0: Ay, Dios mío,
3: es
0: chicos.
3: Que de noche no se duerme, a veces es difícil para nosotros como cantantes.
0: ¿Y en el día cuántas horas están ahí durmiendo?
1: Que se puedan ahí donde quiera, te duermen. Si te vas en el búho, duérmete en el búho de los quesos.
0: ¿Ya se han acostumbrado ustedes a dormir así, donde caigan, como pollitos?
3: Y cuando se pueda también.
0: Ay, no, amigos. Ahora entiendo por qué ustedes andan así acelerados, porque casi no duermen, pues, amigos.
3: Yo pensé que iba a decir, ahora entiendo por qué andan con esas ojeras.
0: No. No quería tocar ese tema, amigo, pero ¿has pensado hacer algo con esas ojeras?
3: No, ya. No, ya nos dimos por vencido.
1: Ya no hay remedio.
0: Hoy día han venido a visitarnos porque tienen una canción nuevecita, una canción que van a estrenar, y la canción se llama Señora.
1: Sí.
0: ¿Qué tal? ¿Quién canta la canción? ¿Cuál
1: la
0: de ustedes?
1: La canción la cantamos todos.
0: ¿A todos? ¿Van a cantar?
1: Decidimos hacer esta especie de versión también, porque es una canción que se había grabado anteriormente. Y creo que quedó buenísimo. El estilo, bien combinación de La Habana, le metimos y quedó súper chévere.
0: Ha quedado bonita.
1: Una aceptación tremenda. La gente le está explicando mucho la canción.
0: Ahorita la voy a hacer cantarla porque ustedes son especialistas cantándola.
2: Que conste, realmente este tema lo hicimos pensando más en disfrutarlo nosotros, en vivirlo, en tal, y, o sea, hicimos realmente la música para nosotros. Y el resultado ha sido increíble,
0: bueno,
2: porque las personas lo han aceptado de la mejor manera.
0: Es que sabes que cuando uno disfruta lo que hace, se siente, la gente lo capta al toque, y de verdad que esta canción me hace preguntarles a ustedes, ya que están hablando de señora, ¿alguno de ustedes ha tenido algún romance con alguna mujer mayor?
3: ¿Mayor?
0: Yo sí. ¿Y qué tal?
1: Yo creo que la madurez, saliéndonos un poquito de la parte musical,
0: claro,
1: yo creo que la madurez, lo mismo en el hombre que en la mujer, hace sentir a la otra persona y te enseña mucho.
0: Bien.
1: Y te hace sentir que estás pisando un lugar firme, ¿me entiendes? Que no estás sobre un terreno.
0: Es otra
1: que
0: cosita.
1: Se mueve mucho.
0: Y no todos
1: estoy,
0: en realidad.
1: No te estoy echando maíz, chino.
0: No, amigo, por favor. ¿Quién está pensando eso, por favor? Pero todos ustedes han pasado por una historia similar, ¿o no?
3: Yo sí.
0: ¿Tú?
4: También.
0: Amigo, ¿tú el tímido?
2: Bueno, yo creo realmente que hay varios puntos de vista por donde mirar esta canción. Porque también, incluso, además que podemos dedicársela a cualquier mujer, a cualquier señora, también podemos dedicársela a nuestras madres.
0: ¡Tan bello!
2: Sí, porque han pasado por momentos difíciles, nadie sabe lo que pasa una madre
0: ese
2: para tenernos a nosotros, los sacrificios que hacen, y entonces...
0: Eso sí es cierto. Entonces yo quiero poner un pedacito de esta canción para que ustedes la puedan cantar. ¿La escuchan? Ahí están los audífonos. Quiero escucharlos ustedes, ¿ah? Aparte que esa canción a mí me encanta. Me van a dar por la yema del gusto. Aquí en Radio La Calle, los chicos de la combinación de La Habana nos van a regalar un pedacito de esta canción.
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0: a mí me encanta porque hay pocos artistas que pueden decir yo canto, pero ustedes los cuatro cantan y cantan de una manera espectacular. Okay, diferentes ahorita, colores de voz, pero espectaculares.
1: Y tienes que ver la parte ahora que viene de Pedro, que está buena también. En la siguiente
0: tú vas a cantar entonces. Me parece perfecto tenerlos aquí. De verdad que siempre es divertido contar con la combinación de La Habana que se encuentra hoy con nosotros.
1: Estamos aquí.
0: Aquí están los chicos de la combi completa en Radio La Calle Me Gusta. Y precisamente esta canción es para ustedes también. Aquí está la combinación de La Habana en Radio La Calle Me Gusta.

0: Y hoy día, ¿cómo no nos vamos a divertir si con nosotros se encuentran los chicos de la combinación de La Habana, regalándonos su talento, sus voces, su alegría, su espontaneidad? Están con nosotros una vez más los chicos de la combinación de La Habana. Chicos, una vez más, bienvenidos. Hoy día yo quiero preguntarles algo, porque todos los conocen a ustedes cantando, saltando en el escenario, pero ¿alguno de ustedes me puede contar en qué trabajó antes de ser cantantes?
1: Oh. Bueno, vamos a empezar ya que tengo el micrófono aquí. Yo siempre he sido músico.
0: ¿Ah, sí?
1: Anteriormente era percusionista. Bueno, siempre he sido percusionista porque fue lo que estudié, ¿no? Soy percusionista, batería.
0: ¿Has tenido la suerte de entonces hacer lo que te gusta desde el inicio?
1: Pero toda la vida he estado dentro de la música. Nunca he estado fuera. Bueno, hubo una semana de la pandemia.
0: ¿Ya?
1: En plena pandemia, que había que buscar algo y la cosa estaba bien fea.
0: Ajá.
1: Y recuerdo que una amiga me consiguió en una tienda, ajá, así vendiendo, así en
0: ¡no!
1: una tienda. En plena pandemia, 2020. Esto no aguanté una semana.
0: Es que no era
1: cuando
0: costura,
1: terminé,
0: amigo.
1: Salí para la calle a tocar y hacer música por la calle.
0: Es la verdad, cuando no te nace, no te nace. No, amigo tímido, ¿tú en qué has trabajado antes?
2: A mí me pasó muy parecido. Yo, igual siempre, toda la vida, siempre he cantado, siempre he hecho música. Pero la pandemia también a todos nos chocó. Y yo en la pandemia tuve también que irme a una cafetería. Por primera vez, hacer algo diferente en mi vida. O sea, me chocó un poco también, pero había que hacer algo porque sin
0: claro,
2: nada.
0: Claro, si no, no se come, amigo. ¿Y
2: pero
0: tú,
2: siempre,
0: amiguito?
2: Siempre música.
3: Bueno, yo quiero confesar que decidí ser cantante o profesionalmente cantante acá en Perú, pero yo en Venezuela lo que hacía era ejercer mi carrera de comunicación. Yo era operador de audio en una radio.
0: Bien.
3: Y así como también era productor de un programa radial allá en Venezuela.
0: Bien, amigo.
1: En la NASA también.
0: En la NASA también has trabajado, qué bueno. Y aquí mi amigo.
4: Yo empecé muy chiquito aquí en Perú, ¿no? Cantando a los 15 años. Entonces, no, antes de eso no trabajé. Como te digo, creo que todos pasamos por eso, sobre todo en pandemia.
0: Ah,
4: en pandemia sí, yo también tuve que comenzar a vender mascarillas, mamelucos, de todo, porque era parte de, ¿no? Y ayudaba a mi mamá con el tema de la comida. Mi mamá cocina riquísimo.
0: Qué bien.
4: Entonces la apoyé por ese lado. Entonces, hasta el día de hoy, incluso al muchacho le traigo su. Sí, mi mamá.
2: Bueno,
4: mamá
2: es lo máximo. Un detalle que no conocen de Freddy, que trabaja actualmente para la Agencia Internacional de la IA.
3: Bueno, pero en pandemia también, fui seguridad de un edificio. O sea, todo el mundo.
0: También, ya ves.
3: Claro, todo el mundo.
0: Amigo, pero ustedes, las chicas ahí del lugar de ventas que han estado, las chicas habrán estado, pero detrás de ustedes. Es más, habrán dicho, ¿por qué no dura más la pandemia? Para tenerlos aquí a ustedes.
4: No,
0: amigo, pero ¿qué tal esa experiencia? De verdad. Yo les quiero preguntar algo. ¿Ustedes saben cantar el cumpleaños o no?
1: No
0: saben cantar el cumpleaños. Es que hay un oyente que es pero fiel a Radio La Calle, y yo quiero aprovechar que están ustedes para que le canten su Happy Birthday, porque hoy está de cumpleaños. Se llama Manfredo, algo chiquito nomás para el gran Manfredo, así. Manfredo. Está de cumpleaños, ellos ya lo conocen también.
1: Manfredo, pero Manfredo.
0: Ajá. A ver si pueden.
1: Vamos allá.

0: Bien, amigos, ustedes sí que se prestan para todo. Es que Manfredito es fiel a Radio en la Calle.
1: Felicidades, Manfredo, felicidades.
0: Y me dice, por favor, que me canten, dice él. Entonces, tenía que cumplir con ese saludo. Y díganme una cosa, ahora, ¿dónde se van ustedes? ¿Qué planes tienen para este fin de semana? ¿Dónde se van a presentar?
2: Los que pueden votar tienen que votar.
0: No, pues, pero antes. Entonces,
1: mira, este fin de semana está un poco complicado, pero el fin de semana que viene quiero avisarle a toda la gente linda de Iquitos que vamos a estar por allá el sábado. ¿Viernes, no?
3: Ya puede estar.
1: Próximo viernes o sábado, algo así. Así que ya, sábado 13 de junio, atención la gente de Iquitos, porque la combi completa está por allá. Hace rato no estamos
3: por Iquitos.
1: Llevamos varios meses que no estamos y hubo un tiempo que paramos en la selva metidos. Nos encanta la selva nosotros. Cada vez que vamos por allá aprovechamos y nos tiramos un piscinazo, un río, una talla.
0: Es que es rica, tacacho, la selva es lo máximo. Sí, ¿qué comen por allá? ¿Qué les gusta?
1: He comido hasta cocodrilo, o sea, lagarto, todo.
0: ¡Suri! ¿Te gusta el suri?
2: Yo probé
0: el
2: suri. No lo he probado.
0: No, ¿cómo dice que sí te gusta?
1: Yo sí lo probé.
0: ¿Qué tal?
1: No me gustó. O sea,
0: muy aceitoso.
1: No,
0: dice que
1: comer suri,
0: es...
1: Manchita, manchita. Pero sí lo probé, es un poco viscoso, un poco raro.
0: Aceitoso,
1: pero
0: sí. ¿Y el cocodrilo que dice que has comido?
2: Es pollo, es pollo, es pollo.
1: El cocodrilo lo había comido desde Cuba una vez, bueno, en varias ocasiones.
0: ¿Sabe a pollo?
3: Sí, pollo, literal, es pollo.
0: Ah, sí.
1: Es una carne sabrosa.
0: Ah, sí, yo la verdad es que no soy mucho de...
3: Pero un poquitico más dura.
0: Ah, mira, pero qué rico. Bueno, se lo van a pasar súper bien, entonces.
3: Sí, todo frito pasa.
0: Y hablando de las votaciones, ¿qué van a hacer ustedes? ¿Descansar?
1: Obvio. Yo no tengo DNI, me encantaría que el Perú vote conscientemente y desde aquí quiero hacer un llamado a todos los peruanos, caballeros, por favor, piensen bien las cosas, miren los casos de Venezuela, de Cuba, las cosas que hemos tenido que pasar, los años difíciles. Dense cuenta que si nosotros estamos aquí en este país hoy por hoy, ha sido en gran parte por una mala decisión quizá de otras personas. Pero que, mira, nos ha tocado hasta la generación.
0: Claro, arrastra.
1: O sea, piensen bien en quién van a votar. Si tienen la oportunidad, tienen un país espectacular, Perú. Uh-huh. Es un país espectacular. Aprovechen, no echen a perder su tierra, no echen a perder su país. No lo pongan en manos de la persona incorrecta. Quiero decir eso.
0: Ah, bueno, lindo,
4: si peruano, o sea, si obviamente tenemos la opción y la oportunidad de decidir, hay que decidir bien, que es lo importante.
0: Exacto.
4: Que
0: así, informarse bien, sobre todo bien.
4: Y decir bien. Así que todo el mundo a votar este domingo, ¿verdad?
1: Es importante ir a votar, porque si no, si idea claro, de la en una película de esas es peor.
0: Exacto, es mucho peor.
1: Tienes que ir y votar.
0: Y no se lo dice la China, se lo dice la combinación de La Habana. Amigos míos, entonces quiero que me cantes tú el pedacito de Señora para poder presentar la canción a través de Radio La Calle, por favor. Contigo solito, o te pongo la canción.
1: Solo. Es una partecita,
0: es tu partecita,

0: Tina.
1: Aprovechala. Ay, que la vida es una sola.
2: Aprovecha la China, aprovechala.
3: Voy a seguir tu consejo. Entonces, preséntenla a través de Radio en la Calle esta canción para que todos sus oyentes y todos sus fieles la sigan escuchando.
2: Ahí nada más, mi gente, el estilo de combinación de La Habana llega a este gran tema. Señora, vamos allá.

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0: Señoras y señores, se nos acaba esta hora de programa, pero nosotros te hacemos la promesa de que aquí la vas a pasar súper bien en todo momento, en cada minuto, en cada segundo, en cada instante. Tú solamente tienes que quedarte con nosotros porque aquí la diversión está asegurada.
1: ¡Sí!
0: Y la buena salsa también.
2: Y positivo, ¿ok?
0: Pero por supuesto, querido, tenemos que estar positivos porque la vida es bonita, la vida hay que vivirla, hay que disfrutarla. Y si es con salsa, mejor todavía. Y para eso estás en el lugar correcto, estás en los 96.1 de Radio La Calle. ¡Me gusta! A través del 936-325-484 se comunican con nosotros y me escribe por aquí el tío Morín. Tío Morín, póngame su cachete, tío Morín, por favor. Bello, mi tío Morín. Me dice, saluditos para la gente de Sedapal, EDP, redes primarias, full. Estamos chamba, pero así, a full, a full, a full, a full, pero siempre con la mejor salsa que me pone Radio La Calle. Me dice, el saludo es para el dúo dinámico Guido y Morín. Agua segura, me dice La Calle. ¡Me gusta! Algo así era, tío. ¡No me sale, tío Morín! Pero por lo menos lo intento. No puedo reemplazar al tío Morín. Entonces, con 40 minutos, este Radio La Calle Me Gusta por aquí. ¿A quién tenemos? ¡Geloncito!
3: Hola, China hermosa, preciosa. Aquí tu limón, tu fans enamorado.
0: Limoncito,
3: qué linda te ves en la red de China con tu saquito hermoso y tu cabello dorado.
0: Dios mío,
3: mi calle de delivery, China. ¿Cuál? En esta oportunidad es sinceridad de la orquesta La Solución.
0: Listo,
3: bendiciones,
0: amigo.
3: China, que todo te vaya bien cuando salgas del estudio.
0: Gracias,
3: te amamos,
0: amigo.
3: China.
0: Ay, yo los amo más. Limoncito, ponme tu cachete. Divino, mi limoncito. Mi limoncito está por todos lados. Está por aquí, por el WhatsApp. Está también a través del TikTok en el live. Gracias, Limoncito. Y es que Limoncito sabe, conocedor de la salsa, por eso está con nosotros, con Radio La Calle Me Gusta. Vamos a decir por aquí, hellocito, a mi querida amiga que me dice, Chinita, por favor, quiero que me pongas una canción, me la vas a pedir en los Calle Delivery, amiga, por favor, para poderlo poner con tu vocecita. Por favor, lúcete, amiga. Lúcete, porque en la siguiente hora van a venir los Calle Delivery. ¡Hellocito!
4: Hola, Chinita Bella.
0: Amigo.
4: Aquí muchos saludos de parte de la Florería Rosita de Surquía.
0: Rosita.
4: Besos y bendiciones, Chinita. Muy bien, todos nosotros full Radio La Calle.
0: Eso.
4: Gracias, bendiciones.
0: Oye, un besote para mi gente de
4: Radio
0: Surquillo.
4: La Calle Me Gusta.
0: ¿Cómo tiene que ser, Rosita? Y es que Surquillo también es salserazo y por eso está disfrutando de la salsa de Radio La Calle Me Gusta. Recuerda que a partir de la próxima hora vamos a tener Calle Delivery. Haz como Limoncito y anda pidiendo tu canción desde ahora para que pueda salir a través de

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0: tarde con 6 minutos desde Radio La Calle Me Gusta en este martes, segundo día de la semana. Cásate, embárcate, haz lo que tú quieras, sé feliz. ¿Por qué nos vamos a prohibir, amigos míos? Seamos felices y punto. Estamos listísimos para presentarte esta última hora de programa. Y esta última hora de programa, como tú ya sabes, viene cargada de sorpresita, porque queremos que tú te luzcas, queremos que tú seas parte de Radio La Calle y que programes cada una de tus canciones, porque sí, amigo, sí, amiga, arrancamos los Calle Delivery.
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0: Ya sabes, a marcar nuestro WhatsApp, el 936-325-484, para que pueda salir tu canción y esta pueda sonar en Radio La Calle, ¿sí o sí?
1: ¡Sí!
0: Claro, pues, amigo, y mientras la gente se va preparando para almorzar, para disfrutar su rico almuerzo,
2: ¡qué rico!,
0: nosotros nos preparamos a recibir tus audios a través de nuestro WhatsApp para que pidas tu Calle Delivery. ¡Hello!
3: Buenas tardes, Chinita Elizabeth.
0: Amigo mío.
3: Mi Calle Delivery es...
0: ¿cuál?
3: El Gran Combo, Ámame.
0: ¡Uy!
3: Que tengas un buen día, martes, y escucho Radio La Calle Me Gusta, José del Carmen de la Legua.
0: Gracias, amigo. Estás amorosito. Así me gusta. Es que el hombre también está enamorado. Déjalo que esté enamorado. Déjalo que florezca en él los mejores sentimientos. Josecito, abre así los Calle Delivery para este martes 2 de junio a través de Radio La Calle.

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1: Hello, eres la chinita, te habla Manfredo Independencia. Mi Calle Delivery, si no te hubiera sido del papá del más grande, Frankie Ruiz. 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

0: yo creo que un suspirito valdría la pena a esta hora.
1: No, amigo. No, llanto no, amigo. No te acuerdes de ella, por favor. ¡Cambia ya!
0: Ya te he dicho ya. Dale espacio para que llegue la correcta, amigo.
1: Déjate llevar por tu china. Yo sé lo que te digo. Yo te quiero, amigo. Por eso te digo eso. Yo te quiero. 1:24 p.m. ¡Qué rico saber que estás almorzando ese tallarincito verde, delicioso!
2: ¡Qué rico!
1: Con su pollito a la olla, me dicen, ¡qué rico! ¿Por qué le sacan cachita a la china? La china todavía no puede comer, amigo. Hasta las 2:00 p.m. Así que coman por mí, disfruten por mí, hagan digestión por mí. Saludito para la gente de Barranca que nos está escuchando a todo volumen. Gracias por estar con nosotros y disfrutar de radio. La calle me gusta porque salserazos hay a montón, pero salsero que se respeta está con Radio La Calle. ¡Listo! ¡No se diga más! 1:24 p.m. A esta hora estamos presentando los Calle Delivery, así que vamos a decir hello.
3: ¡Mi china! ¡Amigo! En Trujillo, somos la calle. ¡Eso! Me gusta, 93.5. Hasta ahora de la tarde estamos recorriendo con el Super Navel y, por supuesto, mi delivery.
1: ¿Cuál será? ¿Cuál
3: de
1: será?
3: De la calle es. Ajá. A pie de tarde a mí, ¡eso! Víctor Manuel, el sonero de la juventud. Saludos para mis amigos y gracias especiales. Y también la familia Don Amok. La calle, me gusta.
1: Amiguito Tinito, no me ha dicho su nombre.
3: Chinita.
1: Besote, Tinito. Ya te vi, Tinito, ya te vi. Esos heladitos están buenos. Tinito, mi heladero favorito. Aquí está tu calle delivery. Amigo, besito para ti, Tinito. Que hoy sea un día productivo, que vendas absolutamente todo, que haya dinero, mucho dinero para ti. Y por supuesto, todo el cariño desde acá con un besito para mi querido Tinito ahí en

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1: Chinita Eli, Marquito del Callao, mi reina preciosa. Mi Calle Delivery es: ¿de qué tamaño es tu amor? Héctor Juan Pérez Martínez, 1985, Chinita. La calle me gusta más salsa que pescado.

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1: Hola, chivita, ¿cómo está? Buenas tardes.

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1: Chinita hermosa, ¿cómo estás? Te saludo más, Radio La Calle. Mira, mi pedido musical es Las Caras Lindas. Radio La Calle.

0: ¿Alguien dijo caras lindas, amigos?
1: Ay, no.
0: Ay, por favor, no seas envidioso. Además, uno tiene que resaltarse solito. Uno tiene que echarse flores solito, por favor. Resalten sus bellezas. Sus talentos, amigos. Si uno va a esperar a que otros le digan cosas bonitas, olvídate, amigo. Una de la tarde con 46 minutos. Se nos acaba esta hora de programa, pero recuerda que esta es tu hora. Que esta es tu oportunidad de pedir tu canción favorita a través del 936-325-484. Porque sí, señores, en este segundo día del mes de junio tenemos Calle Delivery. Así que no pierdas tiempo y comienza a marcar nuestro WhatsApp 936-325-484. ¿Cómo lo hace aquí mi amigo? Hello.
2: Chinita, chinita, por aquí Henry el Canario para los Calle Delivery.
0: Bien, amigo.
2: Mi pedido es Gloria de la Misma Gente. La calle me gusta.
0: Amiguito, es tú y yo, amiguito. Pero dejémoslo como Gloria y punto. No hay que hacernos problemas. Tienes tu canción favorita, todavía tienes tiempo de poder reclamarla, de poder solicitarla, de poder programarla a través de nuestro WhatsApp. Te lo repito, 936-325-484. Me dicen, no lo digas tan rápido, China. Ya lo dije un poco más lentito. Son los Calle Delivery a través de Radio

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1: Comarito, ¿ya almorzaste o sigues en ruta?
2: Nada, hermano, puro correteo. Ni tiempo me ha dado.
1: Asusta que te falta calle.
2: ¿Calle?
3: ¡A comer!
0: ¡Sí! ¡Atención, amigo del volante!

0: final del programa, así que hasta mañana. ¡Aplauden todavía, sinvergüenzas! Es que en instantes nada más llegará nuestro querido DJ Pancho para continuar con la diversión, para continuar con la buena salsa, porque somos la radio que sabe de salsa, por eso suben el volumen en todo momento y disfruta de esta programación que para este junio está pero sabrosa. No podemos irnos sin antes concluir con un Calle Delivery. Vamos a decir hellocito. ¿Qué nuevo, amigo?
1: Chinita.
0: Ay, qué voz.
1: Calle Delivery del día.
0: ¿Cuál?
1: Llorarás de los hermanos Moreno.
0: Con esa voz pongo todos los Calle Delivery que tú quieres, amigo. Elizabeth Uchina te dice hasta mañana. Almuerza rico si todavía no lo has hecho. Si estás almorzando, buen provecho. Disfruta tu comidita. Y mientras vas comiendo, vas moviendo los piecitos porque la salsa se

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0: han roto la pita. No sé qué están haciendo ahí a la altura, mano, para ingresar. Hello, buenas tardes. Hola, hola. Martes 2 de junio. Empezó a chispear. Empezó a correr viento. Vine confiado. Sin chompa, sin casaca. Hay que abrigarse, ¿eh? Ya el clima no está para andar en polo. Ah, o sea, me ha sorprendido, pero me ha tomado de sorpresa porque por el Callao todavía como que hacía su bochornito. Estoy entrando a Chorrillos y parece otro continente. A tomar sus precauciones, amigo del volante, por favor. A manejar con cuidado. Señora, si está escuchando la radio en su casa y tiene algo pendiente que hacer, saque su casaca, su chompa, porque empezó a llover. O tal vez de repente pasa que he visto que en Chorrillos llueve y en otros distritos no llueve.
1: ¡Sí!
0: Infórmame en la calle. ¿Qué está pasando en la calle? A ver, mándame un audio al toque. Al 936-325-484. Arrancamos programa. Oye, ¿qué está pasando con el clima, mano? He visto que a tan solo 9 días de arrancar el mundial, no sé si soy yo, o podría parecer un ovni. Oye, ya me están agarrando de Gil, creo. El otro día estaba viendo un programa en la noche. Un ovni va a aparecer. Oye, ya, pi. Somos la calle.

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0: La salsa de la calle, papi. Oye, un fuerte abrazo para toda la familia salsera que ya se va reportando al WhatsApp de la calle, al 936-325-484. Uy, mira, esta salsita la tengo en la cabeza, pero no sé por qué, mano. ¡Oh! Esta es la historia de dos amigos detrás de una chica que... Mejor que lo digan ellas.
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0: ¡La conoció!
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0: Muchacho llevaba 6 meses saliendo, invirtiendo. ¿Y qué pasó, papi?
1: Y la regresa temprano a su casa.
0: Tempranito, hombre, hombre responsable. Le vendía un personaje a él. Le decía, no, soy una chica de su casa. No, nunca he pillado. Un te lo dije. Tengo que regresar a mi casa 8 de la noche, Francisco. ¡Oh, el amigo!
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0: ¿Qué? Vamos a decir algo chévere para la ir más. Llegamos a los 50 corazones ahorita en este preciso momento.

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atención. Mira, tengo ganas de regalarles una salsa de la leyenda Héctor Lavoe, del rey de la puntualidad, del único hombre que respiraba debajo del agua y hacía magia, ¿no? El único hombre que podía volar. Bueno, hay varios, ¿no? Pero él se iba, ¿ve? Él se iba y venía, ¿ve? Podía volar. Mira, tengo dos canciones a esta hora de la tarde. Canción número uno, ¿ah? ¡Oh! Y te la voy a poner, pero completita. ¡Bibi! ¡Completita, bibi! Canción número uno, triste y vacía. Confirmen con audios, necesito audios.

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1: Ahí nomás, canción número uno, Héctor Lavoe, Triste y Vacía. Canción número dos, Causa. Pómela arriba.

0: al toque al 936-325-484. Canción número uno, canción número dos, canción number one, canción number two. My friend, hi Ims, my friend. ¿Eh? La murga de Panamá. Ay, no más, papi. ¿Qué dicen los salseros? ¿Qué canción pongo ahorita al toque? Audio, ¿qué dice Marquito del Rico Chimpunga allá, va?
1: Panchito, Marquito del Callao, bebé. Hola, completita, todititita. La murga. Así de simple. La calle me gusta.
0: Fuerte abrazo para ti, Marquito. La murga.
2: Panchito, dice, ¿no? Voy por la número 2. Oh, la murga.
0: La murga, la gente quiere su murga, papi.
3: Panchito, Panchito, mi hermano Henry el Canario por aquí saludándote. Siempre a la espera de tu hermoso programa, Una Aventura en las Tardes, Panchito, para responderte.
0: Ya sabes.
3: Por este mano a mano salsero. Yo voto, manito, por Triste Vacía, Panchito. Ese es mi tema. Así que, ya saben, en las encuestas siempre respondan Radio La Calle, me gusta la radio más salsera de Perú, porque siempre tenemos más salsa que pescado.
0: Un fuerte abrazo para ti, Henrycito el Canario. Oye, Henrycito el Canario dice, Triste y Vacía, tenemos tres audios con la murga.

Todo bien, mano. No estén llamando, por favor. A ver, qué dice Carito Cabrera. Vamos a leer entonces, papi. Dale, dale, tranquilo, no pasa nada. 936-325-484. A ver, por acá, Pancho la Murga, Pancho la Murga. Pancho, eso ni se pregunta.

0: Nacho, mande mi audio, papi. No sé quién me está que me llama, ve. No sé, conecta la mía, ve. A ver. Pancho, ¿cómo estás? Buenas tardes. La murga. Oh, la gente quiere su murga, papi. Al toque, Pancho. Opción número uno, Pancho, opción número dos. Pancho, la dos. La murga, Pancho, estoy haciendo el... Oh, no seas malcriado, mamá. No estoy leyendo, pe. 936-325-484. Pancho, la murga. Pancho, reportándome desde el Agustino. Pancho, la murga, de todas maneras, papi, eso ni se pregunta. Ya está, ya no estoy llamando, pe, por favor, pe. Uno está charlando tranquilo, pe. Se desconecta el WhatsApp, pe, la consola, pe. Dale ahí, Matamba.
1: Va, Panchito, opción número uno, Panchito, opción número uno.
0: Opción número uno, triste y vacía, opción número uno, opción número dos.
2: Panchito.
0: A mí.
2: Vaya, la calle me gusta.
0: Ya tú sabes.
2: Yo me voy por la murga.
0: Ay, ay, ay, la murga, Pancho número uno. Pancho, pon tú con él. Pancho, la número uno, saludos de Tacna. Pancho, la murga, desde la Universidad de Lima. Oye, un fuerte abrazo para toda la gente, ¿eh? De la Universidad de Lima. ¿Qué dice?
3: Panchito, buenas tardes, la opción número dos. Número dos.
0: Triste y

0: papi, ya está, destápame una chela. Y ya está, ya. ¡Opa! Somos la calle.
1: ¡La calle!
2: ¡Calle!
0: Pancho, opción número uno. Oye, un fuerte abrazo para David, el popular tapercito. Escuchando la calle, como tiene que ser. Nos quedamos hasta las 6 de la tarde, ¿eh? Así que volumen arriba, buena actitud. Si aún estás en la chamba, estás en la cañita, gracias por estar con la calle.

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esta hora de la tarde, 3 y 26 minutos, papi, cierra esa ventana. ¿Qué estás haciendo en el Google, hermano? ¿Qué estás viendo YouTube esta hora, papi? Estamos trabajando, mano. A esta hora, hoy martes 2 de junio, me imagino que estás en la chamba, te encuentras ya yéndote a reunir con la familia, de camino a alguna reu. Un favor. Mira, si te doy dos canciones,

0: queríamos soltar en un doblete. ¿Qué es un doblete? Dos canciones pegaditas. Podría ser de Joe Arroyo. Podría ser dos del Joe Arroyo. No le pega la nena. Claro, esa nena se me respeta. Dos canciones de Celia Cruz, tal vez. Puede ser dos canciones de la India. Mi mayor venganza. Claro. Tal vez dos canciones pegaditas del Canario.
1: Por si hay una pregunta en el aire.
0: Uy. O de repente podría ser un doblete salsero de la salsa de Cuba. O tal vez un doblete de Maelo Ruiz.

Pancho Doblete Salsero de Héctor Lavoe. Pancho Doblete Salsero del Joe Arroyo. Pancho, eso ni se pregunta, papi. A esta hora de la tarde cae bien. Algo de Johnny Rivera. Pancho Doblete de Maelo Ruiz. Está bien, Panchito. Héctor le llama. Un fuerte abrazo para ti, mi rey.

0: Hola, hola.
1: Pachito, Maquito, el callado, doblete, salsero del Cano.
0: Del Cano Estremera.
1: O de Willy Colón.
2: Panchito, ¿cómo estás? Te habla Jim de acá de Los Olivos, mano. ¡Papi! Doblete. Doblete el Cano Estremera, hermano.
0: Oye, la gente está que pide su Cano Estremera.
2: Un buenaza. No me mueres, saludo Radio de la Calle, me gusta.
0: Oye, hay dos audios del Cano Estremera, Pancho, algo de la Dimensión Latina, doblete de la Dimensión Latina, Pancho, buenas tardes. Uy, dos canciones de la Dimensión Latina a esta hora. A reportarse. Dime qué dos canciones quedarían de qué artista. Jerry Rivera, uy, Amores como no andan que dañamos. Uy, dos pegaditas, ¿ah? Y ahorita te voy a soltar, mándame audio al toque. Right now, ¿quién anda por ahí? Hello.
3: Panchito, doblete salsero de la Dimensión Latina, los generales de la salsa. Uy.
4: No pienses que voy a pelear por él.
0: Discúlpamelo, India.
4: Que voy a luchar.
0: ¿Qué, me vas a regalar?
4: Yo te lo regalo.
0: ¡No!
4: Llévatelo lejos.
0: En cajita de sorpresa, dices.
4: Él es

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0: Noti Responde, Radio La Calle Me Gusta. Hemos estado escuchando todas las propuestas para el doblete salsero. Y algunas de las opciones han mencionado a Gilberto Santa Rosa, el Cano Estremera, Héctor Lavoe, la Sonora Ponceña. Pero antes vamos a soltar algunos de los audios de los oyentes. Hello.
1: Panchito, Panchito, mi hermano. Henry el Canario aquí en participación con Radio La Calle para el doblete salsero, mi hermano.
0: Dímelo.
1: Bueno, Panchito, te recomiendo una buena y que casi nadie va a decirlo.
0: Escucho,
1: los hermanos Morales.

0: salsa de pescado.
1: Henry el Canario, pendiente y atento a los hermanos Moreno de New Jersey, fundado por los hermanos a Willy Nelson Moreno, un pilar fundamental en la salsa. A ver, papi, búscate algo ahí, búscate algo de los hermanos Moreno, ¿cómo sonaría? ¡Oh! Henry el Canario dice, Pancho, suéltate algo. El doblete salsero tendría que ser a cargo de los hermanos Moreno en la calle, me gusta.
2: Que tenga un toque especial.
1: ¡Rico!
2: Que sea como es, un aspecto tan normal.
1: Doblete salsero.

0: ¿Con qué cerramos esta hora, papi? ¿Qué dice la gente? ¿Qué dice la familia salsera?
1: Panchito, buenas tardes. Luchito Málaga nuevamente.
0: ¿Cómo estamos, papi?
1: Carlos Tremera con Willy Colón. Y hacemos la tarde, Panchito. Un abrazo en la calle. Me gusta más que pescado.
0: Ay, ay, ay, mi tío Luchito Málaga. Acá no es Tremera, a ver. ¡Sí, pues! ¡Ay, ay!
2: ¡Vamos, voy!
0: ¡Toda la vida, papi! Cano Estremera que paraba en helicóptero. Cada vez que bajaba el Callao, paraba en helicóptero, me le gustaba volar.
2: Entiende mucho. La bola de ella.
0: ¡Uy, papi!
3: Chito, Pachito, no te olvides. Doblete salsero de Ismael Rivera.
0: Ismael Rivera.
3: Martín Holandera y las caras lindas.
0: La cara
3: linda. La calle me gusta, papá.
0: Un fuerte abrazo para ti, mi chamo, a participar, familia salsera. Un buen doblete a esta hora de la tarde sería. Uy, a ver, ¿qué dice mi causa? Revivió.
4: Y el Pancho, mi hermano. Oh. El flaco Marante o Víctor Manuel. Oh. Saludos, tramposito.
0: Hola, aguanta. Oh, repite ese audio, está todo bien.
4: Y el Pancho, mi hermano. El flaco Mar Anthony o Víctor Manuel.
0: ¿Ya?
4: Saludos, tramposito.
0: ¡Oer! Ay, ay, ay. Esa voz se me hace conocida.

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0: Ana respondiendo. Yo escucho Radio La Calle. 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
2: Quiero contarle, mi hermano, un pedacito de la historia negra, de la historia nuestra, caballero. Y dice así.

0: y 4 de la tarde, 15 minutos. ¿Saben la que somos lo que sabe de salsa, papi? A ver, ¿cómo podría ser ese doblete? Uy, me vas a poner esa.
1: Escúchame para ti. Tú que estás escuchando la radio, te la dedico.
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0: ¡Brumareche! Si
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0: ¡Doblete salsero! Ese sería mi doblete, aclaro. Esa es la magia de tus besos. Mira, mira, solamente pon el intro nada más. ¡Uy! A ver, ¡uy! ¡Ah, no! Mira, si a mí me dices un doblete salsero, sería la magia de tus besos del grupo Nietzsche. Y ya que estoy enamorado, no me tocaba, pega. 4 años soltero, después de haber fracasado en el amor, compré televisor, compré equipo de sonido, y todo se quedó en la casa de la suegra. No, amigo, no te sientas mal. Yo sé que tú también lo has hecho. Pero después de un cierto tiempo, le llega alguien que verdaderamente, a quien le puedes dedicar todas estas canciones. Por eso nace el doblete salsero. A participar, familia salsera. La Universidad de la Salsa. Mira, yo, una del grupo Nietzsche y una del Gran Combo. Te regalo el corazón y la magia de tus besos. Mándame tu audio, participa hasta las 6 de la tarde. Atención ya, porque en un ratito más empezamos el mano a mano. Mientras tanto, mándame tu doblete salchero. Alegría, alegría. Ya le gana la chamba, papi. Ya sé que a veces tu jefe joroba, pero tranquilo. Y peor, si tu jefe tiene lente, mano. Esos son los más bandidos. Al toque participa 936-325-484.
1: Un buen doblete salsero sería. 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

0: Oye, Fredicito de España, sí había escuchado tu audio, mi brother. Un fuerte abrazo a los peruanos que se encuentran en distintas partes del mundo y siempre escuchando La Calle Me Gusta. A ver, vamos a soltar algunos audios. Ok, dale, dale.
1: Panchito Tocayo, te estás olvidando de Oscar Emilio de León, del faraón de la salsa. Radio La Calle Me Gusta, más salsa que pescado.
0: El faraón de la salsa. Podría ser también.
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0: Gran combo con
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0: Chato Víctor. Te regalo el corazón, sobrino. Más ancha que pescado, mi tío Morín. ¿Qué dice el más tranquilo de todo Ventanilla?
3: Francisco Pérez, mi hermano. Aquí volviendo después de un tiempo de nuevo a activarme en la caña, ya tú sabes.
0: ¿Para qué te dieron carro? Ahora está trampeando.
3: Tu causa, tu neto, tu yunta, Jonathan Acarro, el más fiel del volante. Como todos los de Ventanilla.
0: Mira cómo me río. Pausa, pero eso sí, tengo que reconocer y lo digo públicamente que mi causita Jonathan Najarro es un buen alcahuete. Eso sí, eso sí.
4: Panchito, Panchito, aquí Julián de Trujillo, mi doblete salsero podría ser un hagámoslo de Eddie Santiago. Hagámoslo y no perdamos tiempo para bailar a pegaditos y terminamos con un. O una de Ildemar o un sin tabú. Así es que, mi hermano, te mando tu besito, bebé. La calle me gusta, la radio que sí sabe de salsa.
0: Gracias, Julián. A ver, por acá, al WhatsApp de la calle. Bebé, un saludo para May de Comas. ¿Cómo has cambiado? Tú que no te reportas, soy venao. ¿Quién más anda por ahí?
5: Mi hermano, reportando sintonía, Rubén Barranco, desde Chiclayo, colectiviando.
0: Un fuerte abrazo para toda la
6: Panchito,
0: gente colectivera.
6: Panchito, Cabrera, Matamba, Panchito,
0: otra vez.
6: Un dúo, dos pegaditas, Oscar de León. Y tú ya sabes ya cuáles son las más pegaditas de Oscar de León. Un abrazo, mi hermano, yo escucho Rey de la Calle, me gusta.
0: Yo quisiera, muchachito. Negando, no, no, yo. Yo creo que podría ser, ¿eh? ¡Sabroso! ¡Oye, mujer de arena y chela!

0: Está mi causa, Panchito, saludos a tu brother Víctor Díaz, mi hermano. Un doblete puede ser de mi tocayo, el anfibio, que respiraba bajo el agua. Pero eso de ayer, Juanito Alimaña. Radio en la calle me gusta. Marzo.
1: Mi hermano, dos bravas bravas.
2: A ver, te escucho.
1: A la Miguel y hay fuego en el 23. Más nada, mi hermano.
2: ¡Ana Milé! ¡Uy! Me leyó la... Oye, ¿cómo? Oye, creo que te... Oye, creo que mi compadre tiene... evidente, ¿no? Creo que evidente, mano. ¿Qué hacemos, producción? ¿Qué hacemos al toque? Porque ya tenemos que arrancar en un ratito más. El mano a mano. Llegó el momento. Llegó la hora. Y es un doblete. Doblete salsero del grupo Nietzsche y la Sonora Ponce.

quién se enfrentará para hoy, martes 2 de junio. ¿Qué salsero irá al ring de la imaginación? ¡Uy! Doblete salsero para ustedes. Grupo Niche, Ana Milé.

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0: Atención. Atención. Oye, me creo cuando habla así como el locutor de los 90.
1: Bueno, sí, ¿cómo está? Sí, señora. ¿Cómo está, mamita? Linda.

0: Cielo, Cerro de Pascua. Estamos en todo el Perú, ¿eh?
1: Costa, Sierra y Selva. Respondiendo ya.
0: Oye, y a esta hora de la tarde, ya sabes que tenemos una nueva secuencia, ¿no? Lo que pase en la calle, papi, dale play a la presentación, brother.
2: A esta hora, lo que pasa en la calle.
0: Un favor, amigo del volante, ¿qué pasa a esta hora en la calle? Tal vez de repente hay tráfico de sur a norte, de norte a sur, Vía Expresa, Costa Verde, por aquí cerquita en el barrio Chorrillos, la línea María, está fluido todo. Cuéntame al 936-325-484, porque le damos inicio a lo que pasa en la calle. Mándame tu audio y dime, oye, Pancho, por aquí, por Barranco, se cayó un poste, ¿cómo lo levantamos? Oye, Pancho, están cerradas las pistas, las calles, aquí en la avenida Bangay un traficazo, todo atorado. Al toque, ¿eh? Al 936-325-484. Secuencia de tu radio, la calle me gusta. Tío Morín, mándame audio. ¿Dónde? Oye, ha habido choque. ¿Dónde, mi tío Morín? Mándame audio. Ya la gente.

0: Hola, buenas tardes.
1: Panchito, batería, por acá, por Carlos Izaguirre, todo limpio, no hay nada, limpio, limpio.
0: Lo que pasa en la calle es que en Carlos Izaguirre está todo limpio.
2: Panchito, mi hermano, todo tranquilo por Barranco.
0: ¿Todo tranquilo?
2: Tranquilo, Turco Pueblo, Barranco Pueblo, trago tranquilo por el momento.
0: Ay, ay,
2: no hay
0: ay.
2: Ningún choro todavía.
0: Ay, ay, ay.
2: Carita Cabrera, no nada.
0: Al toque, ¿qué pasa en la calle a esta hora de la tarde? Tío Morín, ¿qué pasa? Adelante.
3: Panchis, acá tu tío Morín, el rico Augusto, papi, reportándose de Canto Grande.
0: Ajá.
3: Reservorio Canto Grande, mire lo que ha hecho este... como dice mi tío Melcocha. Se ha metido al reservorio este. Casi malogra todo, sobrino. Ahora, por la culpa de este, tenemos que hacer 24 horas. Así no juega Perú, pesoy. ¡La calle! ¡Me gusta! Más salsa que pescado.
0: Gracias, mi tío Morín. ¿Qué pasa en la calle? Oye, suave, ¿eh? A ver, ¿quién más anda por ahí? Buenas tardes.
4: Panchito, Panchito, por acá todo tranquilo, Panchito. Acá en Ventanilla, en tu jato, todo tranquilo, Panchito. No te preocupes, sigue chambeando.
0: Oye, ponme ese audio. Oye, no seas malcriado, pe.
4: Panchito, Panchito, por acá todo tranquilo, Panchito. Acá en Ventanilla, en tu jato, todo tranquilo, Panchito. No te preocupes.

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en un ratito más. Bueno, producción me da la indicación que ya tenemos embajadores, enfrentamiento y mano a mano para hoy. Vamos rápidamente, ya que nos queda aproximadamente 30.

0: salsa Jerry Rivera.
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0: Éxitos como Cara de Niño, Amores como el Nuestro, ¿Qué hay de malo? Casi un hechizo. Uy, se enfrenta por un lado el Cara de Niño y por el otro, el Flaco de Oro, Marc Anthony. ¿A quién apoyas? ¿A quién le vas? En estos 30 minutos de programa haremos magia, papi. ¿Ah? Hacemos magia, papi, tú sabes. Jerry Rivera, Marc Anthony, Jerry Rivera. ¿A quién apoyas? Y vamos a comenzar de manera rápida porque vamos a escuchar toditos los audios, ¿ah? A participar.
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0: Punto de partida, el mano a mano. Jerry Rivera, Marc Anthony.

0: tarde, 35 minutos y estamos ready, papi, para presentar. Nos ponemos feeling a Jerry Rivera, Marantoni, Jerry Rivera, mi tío Morín, ¿qué dice mi tío? Tío.
1: Por Gerardo Rivera Rodríguez.
0: Ay, ay, ay.
1: El careniño.
0: Punto para Jerry. Buena salsa, papi. Solamente en la calle. Solamente en la calle, baby. Uy, a ver, ¿quién anda por ahí? Buenas tardes.
1: Pachito, mi hermano, Calito Cabrera,
0: y Patama. Gabriel,
1: mi hermano, Jerry Rivera, pues, Jerry Rivera. Y escucho radio en la calle, me gusta más salsa que pesca.
0: Oye, un fuerte abrazo para Calito Cabrera, Matamba. Oye, Matamba, ¿me vas a mandar mi carapulgra a la radio, no? ¿Está haciendo su carapulgrón? Claro, rico, ve. Un fuerte abrazo para ti, Matamba. Hello.
2: Hola, hola, Panchito. Aquí Julián de Trujillo. Mi voto va totalmente por Marc Anthony. Y Tatito Salcero, este año 2026,
0: ajá,
2: ha sido nombrado embajador oficial de la FIFA para representar a la ciudad de Miami.
0: ¡Ah, caramba!
2: Donde él destaca, pues, la cultura y la energía de los pueblos latinoamericanos. En la sede estadounidense, la calle me gusta, la radio que sí sabe de salsa.
0: ¡Ajá! Este año, entonces, Marc Anthony será, el elegido. A ver, ¿quién anda por ahí?
3: Panchito, mi hermano, aquel chamo Alex.
0: ¡El chamo!
3: Punto para Jerry Rivera.
0: ¡Oh!
3: La calle me gusta, más salsa que pescado.
0: Papi, Jerry Rivera.
4: Panchito, te saludo de Pelado de La Habana.
0: El Pelado.
4: Mi voto es para el cara de niño.
0: Oh.
4: Yo soy Jerry Rivera.
0: Jerry Rivera.
4: Aquí en la ambulancia salsera.
0: Ambulancia salsera. Oye, un fuerte abrazo para todo el personal de salud. Que le vaya súper bien.

0: proteja. Un fuerte abrazo para todos ustedes.
1: El gran Panchito, papi, Rayo, la calle me gusta, mi voto para Wisin y Yandel, la calle más salsa que pescado.
0: Ay, ¿cómo que Wisin y Yandel, compadre? Ya, pe, estamos un punto de serio, pero...
1: El gran Panchito, Rayo de la calle me gusta, mi voto va para Wisin y Yandel, la calle más salsa que pescado.
0: Oye, respeto. Oye, papi, la producción me dice, Pancho, suena.

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0: fuerte abrazo para John de Ventanilla, para mi tocayo también, Francisco en Ventanilla. Se reporta la gente ahí de Ventanilla, papi. ¿Cómo estará Ventanilla, madre? ¿Cómo estará tiempo? Tiempo que no voy. Fuerte abrazo para toda mi gente de Ventanilla. ¿Quién anda para allá?
1: Panchito, papi. Desde aquí, desde Ventanilla City, mi hermano. Mi voto va para Susy Díaz. No hay más.
0: Oye, póngase serio, ¿cómo van a decir Susy?
2: Gracias, Panchito, gracias por acordarte
0: siempre,
2: de mí.
0: Siempre, papi.
2: Un abrazo, mi hermano, un abrazo.
0: Un abrazo para ti también, tocayo. Siempre me acuerdo de ustedes, papi, ¿qué pasa?
3: DJ Francisco Pérez, el más ñato de Ventanilla. A tu Angélica Gamarra como mayoritaria. Atención, estos ¿qué? Están ahí.
0: Repíteme ese audio, mano, de ese venado.
3: DJ Francisco Pérez, el más ñato de Ventanilla. A tu Angélica Gamarra como mayoritaria. Atención. Angélica, están ahí.
0: Angélica Gamarra con universitaria, no vayan. Está el atún con los limones. A poner papeletas son buenos para arreglar las pistas en el cañón. Me voy, gracias. Para esta tarde de martes 2 de junio ha ganado. Métele. Jerry Rivera. Mi nombre es DJ Pancho, conmigo será hasta mañana. Hasta mañana, 2 de la tarde. Chau.
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2: Faltan 9 días para el Mundial, 9 días para empezar a armar las fijas, 9 días para asegurar las monedas, muchachos, bienvenidos. Las selecciones ya están afinando detalles, jugando sus últimos amistosos y entrando en modo mundial. Pero ojo, mientras todo el planeta se prepara para la Copa del Mundo, aquí en nuestro fútbol peruano también hay novedades. ¿Realmente se viene la purga en Sporting Cristal? Es muy probable que se vayan Cristian Benavente y Felipe Viseu, dos jugadores que no han tenido un buen rendimiento en lo que va del año. En la Florida se siguen tomando decisiones importantes y hay noticias que podrían marcar el futuro inmediato del equipo celeste. Ojo con esto, porque a pesar de que se viene el Mundial, igual Sporting Cristal va a tener que jugar en la Copa de la Liga, esta copa medio inventada para que algunos clubes tengan actividad. Cristal tiene que remontar esta situación complicada, porque si no, en el Clausura puede seguir en la zona baja de la tabla. Muchachos, por el momento no hay una información oficial si el técnico C. Ricardo continúa en el carro. De igual manera, cualquier info lo tendrás siempre aquí en Fútbol con Calle y en todas nuestras redes sociales. Nos escuchamos mañana desde muy temprano. Espero que lleguen con bien a casa. ¡Chau!
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